0: Es decir, que de esos 70 restantes, 10 han muerto en procesos de internamientos y los otros, pues la gran mayoría se han devuelto a los entornos. Actualmente nosotros tenemos 124 perros en el refugio.
1: En tanto, el Ministerio de Industria y Comercio y MIPIMES informó este viernes que el gobierno congeló los precios de los principales combustibles para la semana del 20 al 26 de junio. En otra información, la diputada de la Fuerza del Pueblo, Juliana O'Neill, sobreviviente de cáncer, demandó por teléfono en el matutino de la 91 que el gobierno debe destinar más recursos para el programa de medicamentos de alto costo.
2: El gobierno tiene 149 diputados, podrían traducirse en una mayor partida presupuestaria para este programa de medicamentos de alto costo. Ellos pueden hacer licitaciones, como se ha hecho en otros años, para adquirir medicamentos. Ellos pueden buscar la manera de cómo reducir gastos. Ahora con este plan anticrisis.
1: Finalmente, las autoridades sanitarias de la República Democrática del Congo informaron que el número de fallecidos por el brote del ébola que afecta el este del país ascendió a 232, mientras que los casos confirmados alcanzan ya los 896 desde que se declaró la epidemia el pasado 15 de mayo. 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

0: Carlos Baez.
1: Me muero.
0: Desde la Avenida España, Carlos Baez está ahí activo con escándalo. ¡Ey, Carlos! Pero Carlos, aguántate, mi loco.
2: El primo mío en los controles. Buenas noches. A ver si me pone pena en el alma de Teodoro Reyes. Si puede, por favor.
0: Mira, Serena García.
2: Lo estamos siguiendo por aquí en TikTok.
0: ¡Ey, ey! En

0: serio. Ey, no relajes así, ay Dios.
1: Buenas noches, Denis Santana, mi hermano. Te habla Wilkin del hermano Guayabo para que me complazca con la bachata de Elvis Martínez. Ajá. Así fue. Bendiciones.
0: Está bien, pues así fue, loco.

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2: Dale con todo. Dale con todo. Que mañana es sábado. Gózatelo con esta radio. 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

0: Papolo, Madeline Wander, Papolo, Madeline Wander, Ángela Febrillé les saluda. Siempre están ahí con escándalo. Allá en Sangre y Sabroso.
1: Buenas noches, Denia. Acaba de llegar. Ajá. Bendiciones para ti, tu amén, madre, amén, toda tu familia.
0: Amén.
1: Locutor Marca País.
0: Sí, señora. Valentina.
1: Que es la alegría. Desde que llego, prende radio.
0: Valentina Martínez.
1: Para escuchar esa alegría de la vida.
0: Gracias,
1: por
0: Valentina.
1: Por favor, ¿me podría poner, ajá, la canción?
0: ¿De quién?
1: No sé quién la canta, no me recuerdo.
0: Bueno, vamos a investigar.
2: Un saludo para todos esos papi rico.
0: Yo no estoy ahí.
2: Y todos esos bombones, toda esa mami chula.
0: Yo no estoy incluido ahí, ¿eh?
2: Toda esa planta.
0: Tampoco.
2: Un saludo para toda esa mami chula.
0: Ay, Dios.
2: De aquí y de allá. Y los papi ricos de aquí y de allá.
3: Si me matan o me muero

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2: 1998, dice así.

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0: Estamos ready para ti ya. Ponete a gozar. Juan Brucillo siempre brega. Juan Brucillo siempre le enciende. Es que tengo de la buena yo. Una de la tarde. Tiene que seguir pegado a esta radio.
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0: Que llegue el escándalo salsero, lo mejor del fin de semana.

0: sigo dando, pa' que goce, te doy por ella.
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0: El gordo que brega soy yo. Guay. República Dominicana. Estado lamentando el fallecimiento de nuestro Alex Bueno. Pero hoy te voy a dar más informaciones. Honras fúnebres aquí en RD y mucho más. Seguimos disfrutando de su música. Mambrucillo está bregando. Dale, gordo.

detalles específicos sobre las honras fúnebres de nuestro queridísimo Alex. Bueno, información que se está manejando, la familia todavía no ha anunciado oficialmente el lugar, fecha y detalles del velatorio o ceremonia de despedida. Vamos a ver, pero sí, su manager Jordi Torres comunicó con Listín Diario y decía que será traído al país, será expuesto a que todo aquel que quiera darle el último adiós lo pase a despedir al queridísimo artista dominicano Alex. Bueno, lamentablemente falleció este 18 de junio en la ciudad de New York. En breve, vengo con el escándalo salsero.

0: ¿Cómo que le dicen al gordo que brega?
1: Mr. Mambrú.
0: Ahora sí que estamos ready ya para darte lo que te doy cada sábado de 1 a 4 de la tarde. Lo pura grasa salsera. Se llama Escándalo Salsero. Gordo que brega soy yo. Dale Mambrucinio. Tuyo. Hasta las 4 de la tarde. Con pura salsa, un sabor salsero. Recuerda que la primera hora suave, romanticona. Eso es para que te la goce. A partir de las 2 de la tarde, eso es pura rumba, pura gozadera. En el aire ya para ti, Escándalo Salsero. Mole musical es el que brega. Dale, Mambrucillo. Es lo mejor del fin de semana. Pa' que te lo goce. Sube.

Ah, mi pana, el sí. Vámonos, sicario, pana mío. Hija, que yo más quiero. Carola. Mi Carola, te quiero yo. Estamos en salsa. William Montalvo reporta de una. Mister Padrón reporta de una. Ovalle. Todavía no se reporta, Ovalle, ¿qué es lo que está pasando? Gente dura de Constanza reporta sintonía. Edwin Daniel. Cecilio Espinal llegó. Osiris Reyes se reporta ya. www.escandalofm.com para los que están fuera del alcance de la sonda hercianas. Llegale ahí. Llegamos al mundo completito a través de la web. Escandalosa al cero. Mambrucillo es el que brega. No te detenga, gordo, no. No te detenga, gordo, no.

Abel Timbal va para allá. Así que mi gente de los chivos que se prepare, tenemos sancocho totalmente gratis. Abel en el timbal va, Brucillo, poniéndote salsa buena. Cumpleaños, el nuevo rico de los chivos, mi pana neta. Mi pana neta, nadie se puede quedar, vámonos para allá. Te veo, Siri Reyes, donde que te metes, pana mío, donde que te metes.

0: vámonos para Boca Chica. Gente dura se reporta. Kay Reyes.
1: Buenas tardes, buen provecho, Mambrucillo. Mambrú, compláceme con el tema de Gilberto Santa Rosa. Me volvieron a hablar de ella. Por favor. Buen provecho, pueblo. Bendición.

0: tú sabes cómo que le dicen al que brega.
1: Mr. Mambrú, Mr. Mambrú, Mr. Mambrú.
0: Sigo dando pa' que goce, no te detenga, gordo, no.

pana mío. Dime que está activo ya para darte lo tuyo. Dime que está activo ya para darte lo tuyo. Atento. ¿Sabes que en Estados Unidos estará celebrando mañana el Día de los Padres? Así que saludos, bendiciones, felicidades para todos los padres, no solo dominicanos que viven en Estados Unidos, sino todos los padres del mundo. Y más para ti que has sido un padre muy especial, para ti que has sido un padre ejemplar. William Montalvo, felicidades a los dominicanos que viven allá, que han sido excelentes padres. Este es el Padrón, felicidades.

en todos los Estados Unidos. Seguimos en salsa. Mambrusillo es el que brega. No te detenga, gordo, no. No te detenga, gordo, no. Tengo de la buena. Sé que tú quieres, padrón. Salsa buena.

0: al pana, al panita que brega, ¿cómo que le dicen? Ese gordo bello.
1: Mr. Mambrú, Mr. Mambrú, Mr. Mambrú.
0: Gordo bello con ropa nada más, dándote lo que te fascina. Escándalo 102.5, no te detengas, no, sigue bregando. Estoy romántico. Después de la 2, tú sabes que pura rumba, ¿verdad?
2: No es que...

0: Escándalo Salsero está en el aire. Ambrosillo está bregando. Breve pausa. Y sigo dando para que goce. El bueno está aquí. Escándalo Salsero en el aire. Le dije que vengo de una. No lo muevan, no.
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Dice Fernando Soto que si yo estoy ciego, que yo no lo veo a él, esto no tiene madre. ¡Fernando Soto! ¿Dónde que te metes para mí? Estoy ciego yo, que no te veo.

Todo el que me escucha, un estreno. Estreno nacional, un estreno mundial. Atento a los DJs que controlan el ambiente salsero en la capi. Tenemos que apoyar de nuevo talento. El Magnate viene con un tema que es una pura rumba. La producción de mi pana Abel Timbal. Vamos a estar juntos el próximo jueves 2. El Magnate. Ahí chupando en el Colmado González. Como Magnate. Se va a pegar, para mí. Le quedó bacanísimo eso, Abel. Oye, como dice, dale, gordo.

chupando. Van a ver ahí en el Colmado González. A ver qué estará tocando. Este sábado 27 ahí en el Colmado González. ¿Cómo? A ver, eso. Eso tiene que ser una sola rumba. Una sola gozadera. Llegó el príncipe de San Cristóbal. Brigando yo. Dale, Mambrusillo. Dale, Mambrusillo. No te veo, puré. ¿Dónde que te metes?

mañana estamos en Onga. 5 de la tarde. No te quede. Tienes que llegarle, eso es pura rumba, eso es pura gozadera. Cada domingo, domingo de salsa, domingo tropical, discoteca Onga, explanada frontal, el que brega llega. Dale más, Brucillo, show en vivo de Timbalero. Sabe que no dejo a fogón, no. ¡Padrón! ¡Sabe que no dejo a fogón! ¡Padrón! ¡Síguelo! ¡Show en vivo de Timbalero! ¡Vámonos para allá! ¡Vámonos pa' Onga! ¡Vámonos pa' Onga, que llegue el quebrega! ¡Dale, man, Brucillo! ¡Escándalo, salsero, está en el aire!

ya lo que está ahí. Le dicen el transportador. Pedro Ferrera, reportando desde Loren. Cotorrilla sabrosa. Andy Ares está reportando desde Orlando. Man Brucillo está bregando. Cotorrilla sabrosa. Mi pana Jason. San Cristóbal, Jason de Jason Paca. Está conectado con la que llegó, se metió 102.5 escándalo. Mi pana Roberto Adame reporta sintonía. Dale gordo, cotorrilla sabrosa para papi. Dale gordo, Aneuri llegó. Te veo, Aneuri, ¿dónde que te vendes? Mi gente bacana de Puerto Rico, Jesús del Rosario. Cotorrilla sabrosa, Janet del Rosario. En el Country Club de Carolina, Puerto Rico. Disfrutando. Salsa buena, más brusillo le está dando. No me detengo yo, no. Sigo bregando porque tengo eso. Oye, Pedro, que tengo de la buena, salsa buena tiene el gordo.

0: El escandaloso, el cero que está en el aire. El que brega soy yo. ¡Que brega soy yo!
1: Mr. Mambrú, Mr. Mambrú, Mr. Mambrú.
0: ¿Dónde te veo, Miguel Eduardo? ¿Dónde que te veo?

de la rumba, pana mío. Cumpliste años, arrancamos hoy. O le damos mañana en onga. Tú eres que sabe, monta todo. Y el David, que no lo veo, lo siento débil. Al David lo siento débil. ¿Dónde que se mete? ¡Oh, yes! Dímele a área, marico, si pasa cerca, que voy para allá. Que hoy sí, hoy le caigo. Tengo hambre, yo voy pan de área, marico. Ay.

0: que tú tienes, Mambrucillo.
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0: Ah, sigue bregando, no te detenga, no. Tú no me has visto a Miguel Ovalle.

0: pausa tengo yo. Vengo de una.
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3: No te veo, Rocha. Llegando yo.
4: Vamos a seguir bailando.

0: aquí ando. Desde hoy, celebrando el Día de los Padres ahí en New Jersey. Sí, mañana se estará celebrando el Día de los Padres en todos los Estados Unidos. Ivana Montalvo, William Montalvo, arrancó desde hoy vacilando con esta radio.
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0: Por lo que brega yo.
1: Mr. Mambrú, Mr. Mambrú, Mr. Mambrú.
0: Mambrucillo, tengo eso. Tengo de la buena.

0: Llegó el hombre panda sensual, Ricardo Leta, está con ella.
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0: Criminal, ¿dónde que está metido?

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Ojalá y me muera desde que lo pruebe. Pero dame veneno, negra. Banda sensual, Ricardo Leta. Tírale un guaye, criminal. Y arranca para San Cristóbal. Me fueron. No me vendas sueño, dale. Estamos en salsa. En Onca, domingo 5 de la tarde. Llega temprano, que mambrusillo brega. Salsa buena te doy yo. En los domingos de salsa, domingo tropical, Onga Discoteca, Explanada Frontal, Plaza Cristóbal. Dale para allá. Me llevo guay, No te veo, no te siento, lo Eddie. ¿Dónde que te metes? Tírale panda, cuadra, que es lo tuyo, loco. Es lo tuyo. Te va a virar como padrón ahora. ¿Cómo, Dante? Síguelo, mi gente de Lavapiés Mambrusillo, va segundo aniversario del Junte Salsero donde mi pana Moronta. Así que ya tú sabes, Mambrusillo va para allá este martes. DJ Cocha desde Jaina. DJ Trippy, como flaco, rompe para allá. Sosa Timbal, Lili. Pero la rumba va a estar sabrosa. Maestro Nixon. No se queda nadie. Próximo martes. Moronta. El jueves. Claro que el jueves estamos. En el cumpleaños de Netalí. El nuevo rico de los chivos. Vamos para allá. Jueves 2 de julio. Netalí. Guárdame de todo. Guárdame de todo. A ver, timbal, enciende. ¡Oye! Tengo de la buena. Tengo de la buena. Salsa buena tengo yo. Te sigo dando. Es que te doy pa' que goce. No te detenga, gordo, no.

pasará este sábado 27. 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Eso está ahí en la carretera Sánchez, en la Plaza Epigenia, en la urbanización Favidio. Allá voy con mi hermano Lili Timbal, la esencia. Mi hermana de Jaina. Me llevo a Marola, me llevo a Vicente. Así que mis seguidores de Zenitón, mis seguidores de Jaina, voy a estar compartiendo con Lili Timbal, la esencia. Este es sábado 27. No te quedes, vamos para allá. No te quedes, vamos para allá. Dominican Cuban Drink. ¿Cómo? El gordo que brega soy yo. Salsa buena. Eso es lo que te doy. Mi pana Rembelto. Llegó. Sánchez. Sánchez Peluquería. Se reportó ya. Dale más, Brucillo. No te detengas. No. No te detengas, gordo. No. Sigue bregando. Sigue bregando.

saludos, felicidades en Estados Unidos a todos los padres. Hoy nos felicitamos por adelantado. Mañana se estará celebrando el Día del Padre en todos los Estados Unidos. Felicidades a ti, padre norteamericano. A ti, país dominicano que vive allá. Felicidades. Felicito porque yo sé que tú has sido un padre bacano. Yo sé que tú has sido un excelente padre. Pásala bien mañana. Yo sé que tú estás celebrando desde hoy con esta radio. 102.5 Escándalo. El gordo sigue bregando. Lindo con ropa nada más. Ovalle. En julio te felicito a ti. Tranquilo, loco. Tranquilo para mí. Tengo de la buena.

Sí. Brega gordo. Mañana pa' honga. Mañana pa' honga. Me llevo guaye. Dame al panda sensual para allá. Eso lo tienen que bajar para allá antes de que llegue el padrón. Cuando el padrón llega, tú no te mueves. ¿Qué fue? Seguí, abusador. Este pa' el gordo. Padrón viene y se va, yo me quedo. A la banda, ahora abusador, criminal. ¡Síguelo! ¡Síguelo, Eduardo! ¡Tú estás ahí para mí! ¡Oh! ¡Tú estás ahí!

0: Se acabó. Se acabó. No debe madre. ¿Por qué los sábados estas tres horas pasan tan rápido? ¿Por qué será, Se acabó. Próximo sábado. Espero que nos reencontremos en esto que se llama Escándalo Salsero, para darte lo que te fascina. Salsa buena. Rocha. Arranca para ser grito. Ahora mañana, loco, con lo tuyo. Tu gracia me tiene abandonado. Se fue para mí. Arranque. Criminal. Seguí. No te detenga, gordo, no. Próximo sábado nos encontramos aquí en esta radio.
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0: Cuéntamelo.
1: Buenas tardes, buenas tardes,
0: Hello.
1: buenas tardes. Siempre activo con el Cándalo 102.5. Habla
0: Se
1: Carlos,
0: está
1: quien fuerte en la Bahía de
0: chupando.
1: Guerra. Quiero aprovechar para tirar un saludo muy especial aquí en la Bahía para Santo Mu. Santo
0: Ajá.
1: Mu, que siempre está ahí, siempre activo ahí, con su
0: Okay.
1: potestario Félix, que se encuentran por ahí bebiendo cervecita ahí y
0: Ay, mi madre, ¿qué
1: cocinando.
0: es esto?
1: Municipio de la Bahía de Guerra, activo.
0: Mi gente de guerra.
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Le voy a dedicar esta canción a un amigo mío. A la mujer del amigo mío se le está. Se la voy a dedicar al Pachá. Esta canción para el Pachá.

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0: 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Chúpate ese cajuí ahí.
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